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0: Hola a todos, bienvenidos nuevamente a nuestro espacio aquí de Can Radio Rec en Español. Los saluda Jonathan Metas de los estudios de Can aquí en Jerusalén, siendo exactamente las 14 horas, 1 minuto 55 segundos. En todo el Estado de Israel, las 8 de la mañana, 2 minutos ya, en toda la República Argentina, donde también estamos transmitiendo, obviamente, para todo ese territorio. Y ya los saludamos aquí, ¿no? Y los saludamos donde sea que se encuentren, porque puede ser que ustedes estén en la radio aquí, en la 100.1 y 100.3 FM de Radio Reca. Puede ser que estén en Radio High escuchándonos desde el dial, que ahora no recuerdo. Puede ser que estén en el canal de YouTube de Radio High. Puede ser que estén en el canal de YouTube de Can Español. A todos los que nos escuchan. Una vez también nos habían dicho que nos retransmitían en Venezuela, ¿no?
1: Exacto. En Radio High 96.3.
0: 96.3. Todos los que nos escuchan, les mandamos un abrazo y les decimos que ya estamos listos para comenzar con este programa que tiene por objetivo, obviamente, traerles a ustedes todas las noticias de Israel, Medio Oriente y del mundo judío. En un día donde hay mucho que discutir, me parece que hay mucho que discutir, obviamente, sobre acuerdos, Irán, Trump, el Líbano, obviamente, también es un tema central, pero también vamos a tener que hablar sobre lo que es el mundo judío. Porque hay muchas cuestiones que se están dando alrededor de la relación Israel-diáspora que me parece que traen una discusión muy interesante. La estábamos teniendo afuera del aire, la estábamos teniendo... Mira, voy a hacer algo que es excelente. Esto no falla nunca.
1: A ver.
0: Yo voy a decir un nombre y esa persona me va a mandar un mensaje porque la gente le manda, le dice, acaban de hablar de vos. Uh-huh. Estaba hablándolo recién con Kevin Levine, uh-huh, y ya en un segundo me va a mandar un mensaje. Y me parece que es una discusión interesante que vamos a tener en un ratito. También, obviamente, vamos a estar hablando de política porque hoy se suponía que se iba a votar la disolución de la Knesset. Eddie tiene una información bastante interesante al respecto. Vamos a estar hablando con Gabriel Colodro, periodista de The Media Line y Jerusalem Post, que está en estos momentos en la Knesset, y con el que vamos a estar hablando un ratito. Así que me parece que con eso es todo para presentarlo. Obviamente, para tratar de entender todo esto que sucede, me encuentro acompañado, por suerte, por el uno, por el mejor, por el gran Eddie Jonovich. ¿Cómo estás, Eddie?
1: ¿Qué tal, Johnny? ¿Cómo te va? Sí, en el día de hoy vamos a estar hablando de muchos temas muy particulares, obviamente la continuidad de estas negociaciones entre los Estados Unidos e Irán, qué quiere cada uno, cuáles son las exigencias de cada bando, qué está pasando con el Líbano, hacia dónde van esas negociaciones entre Israel y el Líbano, y obviamente con el jugador en el medio que es Hezbollah, hacia dónde van también los operativos israelíes dentro del territorio libanés, pero también de política. Vamos a estar hablando mucho de política y también de diplomacia. Muy bien lo presentabas, Johnny. Vamos a hablar de diplomacia porque hace un ratito nada más estábamos discutiendo fuera del aire, gracias también a la alusión que te hacía el amigo Kevin Levine fuera de aire. Que tiene que ver con la toma de decisiones por parte de Israel. ¿Hacia dónde apunta sus relaciones diplomáticas? ¿Cuáles son los países alineados? ¿Cuáles son los personajes de la política internacional que le caen bien al Estado de Israel? O por lo menos al gobierno de turno en Israel. En el día de ayer lo presentábamos, hablamos sobre el tema, hablamos con Sharon, que había ido a votar unos minutos antes al consulado colombiano en Ramat Gan, y se dieron los resultados de las elecciones en Colombia. Abelardo de la Espriella, el candidato de la derecha, o muchos lo llaman de la extrema derecha, ganó la primera vuelta de las elecciones con el 43.74% de los votos, secundado por el oficialista Iván Cepeda. Cuando hablo de oficialista, un hombre muy ligado a la política de Gustavo Petro, quien en el último tiempo ha sido un enemigo público de las políticas del Estado de Israel.
0: Petro llamó en un momento a crear un ejército internacional para combatir al ejército de Israel en Gaza. ¿Se acuerdan?
1: Sí.
0: Después como que se bajó, pero en un momento lo dijo, solo para marcar un poquito también las cosas, las locuras que se dijeron estos últimos años.
1: Exactamente. Bueno, ¿quién se va a desarrollar el próximo 21 de junio la segunda vuelta entre el candidato oficialista y Abelardo de la Espriella? Entre ellos dos, obviamente, van a demandar quién va a ser el futuro presidente de Colombia, pero desde Israel ya hay un candidato. Desde Israel hay un candidato posible, porque Desde hace un tiempo atrás, ya, por ejemplo, Guido Nsar, quien es quien maneja las políticas diplomáticas del Estado de Israel, por ser el canciller, por ocupar ese puesto tan importante, bueno, había recibido aquí justamente a este candidato de la derecha colombiana, lo apoya, lo llama el tigre, lo llama amigo, y en las últimas horas también lo bendijo a través de las redes sociales por este logro de haber ganado la primer vuelta en las elecciones.
0: Sí, les leemos el tuit, que ya está en pantalla obviamente, dice: felicitaciones mi amigo el tigre. Uh-huh. No sabía que le decían el tigre. El tigre Abdelaz Espirela, que es el Twitter de él, en esta victoria en la primer vuelta en las elecciones presidenciales de Colombia. Buena suerte para la próxima ronda. Firme por la patria, pone en español, con una imagen de un tigre y una banderita de Colombia. ¿Sí?
1: Sí, bandera de Colombia. Colombia, claro.
0: ¿No se confundió? Ok.
1: Tigre y Colombia.
0: El tigre y la bandera de Colombia. Este es el tuit que hace Guido Nsar. Vos me habías comentado que el día de ayer también había retuiteado una foto que él tenía vieja
1: No sé si lo retuiteó ayer, pero tenía fijado un mensaje.
0: Ah, tenía fijado.
1: Tenía fijado en su Twitter una imagen de ellos dos, la misma imagen que también presenta en el día de hoy Guido Nsar, en el cual se lleva un encuentro entre ambos políticos, porque claro, Abelardo de la Espriella también es un político hoy en día en Colombia, y también declarándole su apoyo. ¿Por qué apoyo también? Porque para el canciller israelí es algo fundamental que Abelardo de la Espriella haya declarado en su momento que quería instaurar la embajada de Colombia en la capital de Israel, en Jerusalén. Además de recomponer las relaciones diplomáticas que se han roto desde el gobierno de Petro y también desde el 7 de octubre.
0: Yo te voy a decir lo que a mí me genera mucha preocupación de esto. Me genera mucha preocupación que el canciller de Israel esté apoyando abiertamente a un candidato antes de las elecciones. Generalmente, a ver, es lógico que mañana gana este
1: Abelardo de la Espriella,
0: gracias, gana Abelardo de la Espriella y el canciller sale y lo felicita y dice es un gran amigo y no sé qué. Es lógico que si mañana gana Cepeda en Colombia, sale el canciller y diga felicitamos a Cepeda con un mensaje muy frío y se terminó. Lo que digo
1: en criollo, felicitándolo y me la...
0: Tipo, exactamente. Pero lo hemos visto y es lógico que suceda. A ver, yo no sé cuán feliz estuvo Netanyahu de que Biden había ganado las elecciones cuando le ganó Trump. Sin embargo, fue uno de los primeros en felicitarlo. De hecho, muchos coinciden en que el gran enojo de Trump con Netanyahu fue que Netanyahu lo felicitó a Biden y reconoció que ganó las elecciones cuando Trump dice que se las robaron. Uh-huh. Entonces, yo estoy más acostumbrado a eso, a que en la política, en la diplomacia, los países no se entrometan de esta forma en elecciones externas y que no digan, yo apoyo a este candidato. Ahora, lo que me parece que esto agrega en las consecuencias, en la cuestión de Israel, y esta va a ser la consigna del día para que todos ya cuando quieran empiecen a responder.
1: Sí. Quiero dar un par de detalles cortitos y después ampliamos. Otro punto. La candidata que logró el tercer lugar en las elecciones, Paloma Valencia, bueno, ya declaró su apoyo a el ganador de esta primera vuelta, Abelardo de la Espriella. Punto número dos. El presidente Gustavo Petro no reconoció los resultados de las elecciones.
0: Sí, no entendí por qué.
1: Eso es muy importante también para marcar a veces cuestiones que se vienen en Latinoamérica. ¿Qué pasa cuando gana un candidato en primera vuelta o en segunda vuelta que no está alineado a nuestras propias políticas? Sí, esperemos que no se dé en Colombia procesos como lo que se está dando en Bolivia hoy en día o se ha dado en su momento en Venezuela.
0: Sí, que o ganó, lo que se intentó en Estados Unidos.
1: O en Venezuela, que ganó un candidato y nunca pudo ser presidente.
0: Claro. O lo que se intentó en Estados Unidos cuando trataron de tomar el Capitolio. Lo que digo es, A mí me preocupa mucho esta situación porque acá Israel lo que está diciendo es lo bueno para Israel es no determinada inclinación política ya, sino determinada inclinación dentro de la inclinación política. O sea, Israel está a favor de cierto concepto hasta cultural que a mí me sorprende mucho, y lo voy a decir muy claro. La candidata Paloma, por lo que vos me comentaste, yo no conozco menos de esto.
1: Acá el especialista...
0: Claro, por eso. Ella había dicho que ella también quería reconstruir las relaciones con Israel, ¿no? Ella también apoyaba a Israel.
1: Ok,
0: entonces, sí. ¿Por qué sale el canciller? Si hay dos candidatos... Imaginemos por un segundo, no digo que esto haya sucedido, imaginemos por un segundo que Cepeda dijo Israel es un diablo. Imaginemos por un segundo Israel es un diablo y tiene que dejar de existir. ¿Ok? Perfecto. Todavía tenés dentro del espectro de la derecha-centro-derecha, tenés dos candidatos. ¿Por qué Israel va y se alinea al candidato de la extrema derecha? Porque esto genera varios problemas. Punto número uno, genera un problema para los judíos colombianos, que capaz que hay un grupo de judíos colombianos que son, no sé si se dice así, petristas, como puede haber, hay judíos argentinos
1: Por favor, pido en el chat, si hay un judío petrista que levante la mano.
0: Judíos petristas, puede haber. Como puede haber, y que se consideran sionistas, entre paréntesis. Judíos sionistas, que tenemos varios en el chat, por ejemplo.
1: Perdón, y que no sea el rabino falso.
0: Claro, exactamente. judíos, puede haber en Argentina, con tanto acercamiento a Milei, es verdad que esto es después de las elecciones, hay que pasar las elecciones, imaginemos por un segundo que Kicillof es candidato. Y hay judíos, sionistas, practicantes judíos y aparte sionistas, que son peronistas. ¿Y qué? Y entonces a ellos no los representa el Estado de Israel como Estado, no como gobierno. Tiene una presencia mucho más grande que una cuestión cultural. Entonces me parece que esto deja huérfanos a cierto público judío sionista, uh-huh. Que no es que no es judío, que no es judío. Judíos sionistas los deja huérfanos. Y por otro lado, se pone Israel en una situación muy compleja. Y lo voy a decir muy claro con el ejemplo que venía diciendo recién, que lo vamos a comentar más tarde. Si Israel declara abiertamente que lo que quiere es un cambio cultural en el mundo, donde lo que gobierna es la extrema derecha, porque insisto, acá había dos candidatos de derecha, y no dijo, bueno, que gane el mejor, dijo que gane este, que es el candidato de extrema derecha, por sobre la otra, que era candidata de derecha, lo que termina sucediendo es que mañana gana, ¿cómo se llamaba? ¿Cepeda?
1: Sí,
0: gana Cepeda. ¿Y qué pensamos que va a pasar con las relaciones con Israel? ¿Cómo van a ser las relaciones de Iván Cepeda con Netanyahu, que le hizo campaña en contra? ¿Se entiende lo que digo?
1: Yo creo que igual estamos en una época, Johnny, que uno, no acepta tibieza, claro. Y número dos, que se juega a ganador, apuesta a ganador. Es como poner ir al casino y pones las fichas al que crees que va a ser el ganador. No vas a poner en varios casilleros. Intentás poner en un solo casillero o en una sola zona de la ruleta para poder jugártela. Me parece que estamos en una época así, en la cual en las redes sociales también, o en la gente en la calle, no acepta tanta tibieza, y esto se traslada también a la vida política. Sea Gideon Saar, sea otro ministro del Estado de Israel, apuestan a ganador, le salga o no le salga.
0: Claro.
1: Como nosotros comunicamos muchas veces, hablamos de...
0: Es algo nuevo.
1: Del primer ministro de Israel, Benjamin Netanyahu, que también apostó para que gane el Partido Republicano en las últimas elecciones. Estaba esperando que gane el Partido Republicano, bajo el liderazgo de Donald Trump, para, tomar ciertas decisiones o esperar cuáles eran los lineamientos de las decisiones que se iban a tomar a futuro. Y también de recibir cierto apoyo en contrarrespuesta a esta posición de Israel. Estamos en esa época y esa es esa agenda, digamos, de elegir a los candidatos, lo marca también la tendencia social en la cual nos encontramos.
0: Sí,
1: yo estoy de acuerdo,
0: claro,
1: solamente marco la tendencia de cómo se están manejando. Ayer alguien lo decía en nuestro chat cuando hablábamos un poquito del tema, la gente no se banca la tibieza, no se banca la tibieza. ¿Quién es tibio? ¿Quién busca el consenso hoy en día? No tiene apoyo.
0: Claro.
1: Y si no, miremoslo en la propia política de Israel.
0: Pero ahí...
1: ¿Quién es el que busca el consenso en Israel, Johnny?
0: ¿Querés que digas Smotrich?
1: No. Hay un solo...
0: Que este es el sponsor de este programa, ¿no?
1: Hay un solo hombre en la política de Israel, digamos, que podemos destacar. Cuando hablamos de consenso, lo podemos marcar directamente a él. Benny Gantz.
0: Benny Gantz, claro,
1: habla de consenso todo el tiempo. Todo su discurso político hoy en día habla de consenso y unión nacional entre quienes son opositores y quienes son gobierno hoy en día. Bueno, hoy en día no pasa el umbral de votos necesario para formar parte de la futura Knesset. En esa situación nos encontramos.
0: Sí, pasa que yo creo que hay dos puntos. Punto número uno, creo que es muy peligroso, pero esto es una cuestión personal. Creo que cuando la gente confía nada más que en los extremos, las cosas terminan mal. Los extremos generalmente, punto número uno, no responden, no traen respuestas. Y punto número dos, traen respuestas sectorizadas y opresión para otro sector, lo cual nunca es bueno. No me importa que la gente no piense como yo no debería estar a favor de la opresión. Si yo lo que quiero es que se oprima a los que no piensan como yo, pero que disfruten los que piensan como yo, entonces no me puedo quejar cuando después soy oprimido. Y eso por un lado, pero por el otro lado lo que digo es que Israel con estas cuestiones lo que está haciendo es metiendo dentro de esta, mira, voy a usar una frase muy de moda, batalla cultural, ¿no? Metiendo dentro de esta batalla cultural al sionismo y al Estado de Israel. Entonces, de repente, ¿qué sucede? Ser sionista es estar con la extrema derecha en el mundo. Ser judío, un buen sionista, apoya a Milei, a... Nunca me acuerdo el nombre, ¿cómo se llama el chico de Colombia? Disculpame de nuevo.
1: Abelardo
0: de la Espriela.
1: Que no es Faustino Asprilla.
0: Porque antes Faustino Asprilla, exactamente.
1: Que nos trae malos recuerdos. Del 3 de septiembre de 1993.
0: Muy bien, exactamente. Entonces digo, que un buen judío, un buen sionista, está con Milei, está con Trump, está con Delapia. Todo el resto son necesariamente, y como ya no somos tibios, traidores. Y me parece que esta politización del sionismo es lo que genera después que de repente no nos podemos quejar si Israel abiertamente apoya a este tipo de gobierno. Entonces, qué sé yo, nos podemos quejar si después viene otro que, acusando no ser tibio, dice, vos venís a hacer una marcha en mi ciudad, como dice Mamdani, ¿sabe qué? No voy. Claro. La boicoteo. No, pero estás boicoteando el Estado de Israel. No, muchacho, acabamos de decir que no aceptamos los tibios. Viene Amir Ohana, que es el presidente de la Knesset. Todos los que fueron son todos del oficialismo. No fue un solo político de la oposición. Ellos lideraban la protesta. Entonces, si Israel se pone en ese lugar, podemos también salir a... podemos criticar, y yo creo que hay que criticarlo, pero creo que hay que criticarlo desde este punto de criticar a los dos lados. Uh-huh. Podemos criticar a quien dice, perfecto, yo tampoco soy tibio. Yo no voy. A tu marcha yo no voy porque vos querés hacer un cambio cultural. Como que me parece que pone Israel en un lugar complicado. Y al sionismo, al judaísmo, de la diáspora en un lugar bastante interesante.
1: Bueno, otra de las cuestiones que podemos seguramente charlar en un futuro, Israel divide su diplomacia en dos ministerios.
0: A ver, ¿cómo es eso?
1: Israel divide su diplomacia en dos ministerios. El Ministerio de Relaciones Exteriores, liderado por Gideon Saar, y el Ministerio de la Diáspora y la Lucha contra el Antisemitismo. En un gobierno, si justamente Milei fuese presidente de, o fuese primer ministro de Israel, o Abelardo de la Espriela fuese primer ministro de Israel, no existirían estos dos ministerios. Existiría uno solo. ¿Por qué? Porque apuestan a el recorte. Apuestan al recorte del gasto público. En ese sentido, Israel gasta...
0: Pero Netanyahu es amigo.
1: Israel gasta o apuesta, ¿ok? Pueden ser de las dos maneras, cada uno puede interpretarlo de distinta forma. Apuesta su diplomacia en dos caminos. En el camino de Gideon Saar, pero también en el camino de Amichai Shikli. Cada uno con su metodología. Amichai Shikli, en mi opinión, cada uno puede tener la suya, Amichai Shikli creo que se acerca más a la posición que bien marcabas vos, Johnny, antes, que tiene que ver con estas cercanías de amistades con ciertos
0: líderes
1: que hablan como uno. Gideon Saar, para mí, en mi opinión, más allá de tener estas mismas posiciones, creo que lo hace de una manera un poco más moderada, un poquito más moderada.
0: Coincido y por eso a mí me sorprendió el tweet. Porque digo, pará, el jueves me acabas de decir otra cosa cuando estuvimos en el evento de Paraguay. Uh-huh. Que él decía, en Paraguay hay estabilidad y no cambian. Bueno, pero si vos te pegás tanto a un candidato, entonces, ¿qué esperás que pase cuando gane el otro? Entre paréntesis, a Israel ya le salió mal esta apuesta cuando apostó por Orbán, por ejemplo, y no sé qué pasó ahí con los judíos de la ciudad, etcétera, etcétera, es algo que podríamos averiguar, pero ya le salió mal en su momento cuando apostó por Orbán y luego no ganó Orbán. ¿Y qué termina sucediendo cuando no gana Orbán? Termina sucediendo que Netanyahu se lleva una persona que ya de entrada no va a andar, ¿cómo se dice? Vetando resoluciones de la Unión Europea contra él, etcétera, etcétera. Es algo bastante peligroso, es algo bastante complejo. En ese sentido, la consigna que planteamos para el día de hoy para ustedes, y que quiero que todos nos respondan, que nos respondan en nuestro canal de YouTube, Can en Español, de paso dejan su like y se suscriban al canal, que nos respondan por WhatsApp al +972 502 11 42 13, +972 502 11 42 13. La consigna que quiero que nos respondan es: ¿Israel debería apoyar públicamente candidatos a presidente en Latinoamérica y en Europa? Israel, y le sumo, en Estados Unidos, por ejemplo, va a haber elecciones también eventualmente, o sea, en todo el mundo. ¿Israel debería apoyar explícitamente candidatos o debería intentar construir puentes con todos? Bueno, es una duda, es una pregunta que hacemos para ustedes y queremos que ustedes la estén respondiendo, insisto, en nuestro YouTube Can en Español o a través de nuestro WhatsApp, y yo prefiero un mensaje de WhatsApp, porque prefiero no un mensaje de WhatsApp, prefiero un mensaje de voz de WhatsApp, en el +972 502 11 42 13, donde vamos a estar justamente ahí compartiendo más tarde qué es lo que ustedes piensan a raíz de esto que estamos conversando. Quiero compartirles, para empezar a desarrollar un poquito las noticias, quiero compartirles algo que tuiteó Trump, que posteó Trump en realidad en su cuenta de Truth, ya lo tienen en pantalla quienes nos ven por YouTube. Esto lo hizo hace tan solo unos minutos. Él tuiteó lo siguiente y se los voy a leer. Obviamente el texto que tienen ahí es en inglés, pero se los voy a leer en español. Dice: Irán realmente quiere llegar a un acuerdo. Y sería bueno para Estados Unidos y para quienes nos apoyan. Pero, y se pregunta, ¿acaso los demócratas y varios republicanos, aparentemente antipatriotas, no entienden que me resulta mucho más difícil hacer bien mi trabajo y negociar cuando los políticos oportunistas no paran de criticarme a niveles nunca visto antes, diciéndome una y otra vez que debería actuar más rápido o más despacio, o ir a la guerra o no ir a la guerra, o lo que sea? Y ahí cierra con lo que yo creo que es una especie de signo ya de Trump, ¿no? Relájense, todo va a salir bien al final. Siempre es así, presidente DJT Donald J. Trump. A ver, es muy interesante este posteo porque, claro, Donald Trump está siendo criticado. Entre paréntesis, Donald Trump está siendo criticado por todos lados. Está siendo criticado por demócratas, está siendo criticado por republicanos. Y lo que estamos viendo es justamente que no hay realmente un entendimiento de qué es lo que él quiere hacer. No está muy claro hacia dónde quiere ir Donald Trump. Un día estamos cerca de un acuerdo, un día un acuerdo es inminente y otro día estamos lejos del acuerdo y vuelve a haber intercambios de fuego. De hecho, hoy volvió a haber intercambios de fuego entre Estados Unidos e Irán, lo cual demuestra que la situación está un poquito volátil, cuanto menos. En ese sentido, les quiero contar algo que Israel Ayon publica el día de hoy, que es basado en una agencia de noticias iraní que se llama Tasnim, que está vinculada a la Guardia Revolucionaria, entre paréntesis, que dice, citando una fuente supuestamente con conocimiento en esta cuestión, que Irán va a presentar nuevas enmiendas al borrador del memorando de entendimiento en las conversaciones con Estados Unidos. Ustedes recordarán, nosotros les habíamos dicho, la semana pasada, fines de semana, se había cerrado una especie de memorando de entendimiento. Este memorando lo que busca es que se se termine firmando un acuerdo de cese al fuego por 60 días, en el marco de los cuales se va a seguir negociando otras cuestiones. Pareciera ser que no hay ningún tipo de interés de Estados Unidos ni de Irán de reanudar los ataques. Hay un interés aparentemente sí, de Israel, yo creo que esto sí existe, lo vamos a estar evaluando un poquito más tarde, pero en el marco de este borrador, lo que había agregado Donald Trump en el día de ayer, había agregado dos enmiendas referidas, según lo que se había comunicado, al uranio enriquecido y a la cuestión del estrecho Hormuz. Lo que él quería era que Irán entregue su uranio enriquecido a los Estados Unidos. Sin embargo, lo que dicen desde Irán es que el intercambio de textos, de diferentes textos de memorando, todavía continúa, y dicen, Irán, naturalmente, también va a presentar sus enmiendas, porque claro, si las presentan los Estados Unidos, ¿por qué no las va a presentar también Irán?, dicen ellos. Entonces dicen, nada es definitivo todavía, y en ese sentido, dicen que el criterio para que Irán, el criterio para Irán es el texto que Irán mismo había aceptado, y que el hecho de que Trump haya incluido nuevas enmiendas no significa que Irán las haya aceptado, y dicen, bueno, tenemos que prepararnos incluso por si todas estas conversaciones terminan de alguna forma fracasando. A ver, lo que está diciendo justamente Irán es, habíamos acordado algo, entre paréntesis, las enmiendas que propone Estados Unidos son enmiendas al memorando que había ofrecido el mismo Estados Unidos, porque es un memorando que había negociado por completo Witkoff. Y de repente viene Trump y dice, no, pero acá hay que agregar otro tipo de cuestiones. Ahora, es muy interesante porque cuando los periodistas le preguntaron un día antes, en las últimas 24 horas Trump no dio entrevistas, lo cual es raro, pero está vivo porque hemos mostrado un truth. Pero cuando a Trump le preguntaron, los periodistas le dijeron, pero al final, ¿qué estás haciendo por el plan nuclear? Él dice, de hecho posteó un posteo en su Truth Social donde él critica a CNN, porque dicen, CNN me dice que no estoy haciendo nada, y en efecto le estoy exigiendo una declaración a Irán de que nunca va a tener un arma nuclear. Esa declaración ya estaba. Si lo que quiere Donald Trump es que Irán diga que nunca va a tener un arma nuclear, esa declaración no solo que estaba, un régimen teocrático como lo es Irán lo tenía petrificado en lo que llama una fatwa, que es una ley religiosa dispuesta por el Ayatollah Khamenei, que decía, nosotros por esta fatwa nos prohibimos a nosotros mismos tener armas nucleares. Ustedes después me pueden decir, sí, pero eso es humo, eso es mentira, no sé qué. Bueno, pero es lo mismo que se le está exigiendo ahora, ¿no? Y eso es lo que me parece que hay que marcar. En ese sentido, siguen las dudas, justamente por, a ver, no solamente los objetivos de la guerra, porque si los objetivos de la guerra eran eliminar el programa nuclear y eliminar el programa de misiles balísticos, más allá de lo que ya habíamos escuchado tanto de Netanyahu como de Trump al momento de haber terminado la guerra de junio, donde supuestamente teníamos logros para generaciones, etcétera, etcétera, de repente ahora nos encontramos con que, imaginemos realmente que estamos ante una situación en la cual los logros fueron logros excelentes, pero que igual había que tener como objetivo en esta guerra, por un segundo, imaginemos eso, igual había que tener en esta guerra como objetivo eliminar el programa nuclear, eliminar el programa balístico. Quedaba la cuestión de, bueno, a ver, si ustedes no cambian el régimen, si nadie cambia el régimen, van a terminar saliendo a la guerra cada 6, 7, 8 meses, 9 meses, sin parar. Entonces, porque Irán tiene la posibilidad de recuperarse. Entonces hay que hacer algo para cambiar el régimen. A medida que uno va adentrándose más en los diferentes reportes que van saliendo sobre cómo comenzó la guerra, queda cada vez más claro que el objetivo principal era el cambio de régimen. Y esto, de que queda cada vez más claro, nos damos cuenta porque había un plan, claramente, del Mossad y de la CIA, de que los kurdos participen en un levantamiento que se iba a dar luego de que en las primeras 24 horas el ataque de inicio de la guerra era, y no en sentido anecdótico, sino en sentido estratégico muy importante, eliminar a la cúpula, al Consejo de Sabios de Irán. Una vez que se eliminaba la Ayatollah, se podía tratar de gestionar una levantada, una especie de alzada institucional y de alzada popular que iba a ser sostenida con armas de los kurdos. Y después salió el reporte de que Israel y Estados Unidos estaban buscando que quien sea el líder interino, por lo menos, sea Ahmadinejad. Algo increíble, Pero bueno, creo que queda cada vez más claro que lo que está sucediendo, lo que sucedió en esta guerra, el verdadero objetivo, era intentar cambiar el régimen iraní. Y ese objetivo fracasó. Fracasó porque no se dio tal revolución dentro del pueblo iraní. No vieron que había que se podía salir. De hecho, se terminan reprimiendo las protestas masivas que había desde el 28 de diciembre en Irán. A ver. Nadie sabe qué es lo que hubiera pasado y especular, podemos especular todos, pero lo cierto es que se estuvo más cerca de la caída del régimen en el momento más álgido de las protestas que cuando las protestas, cuando la guerra comenzó. Más allá de eso, los kurdos no participaron porque se sintieron traicionados, porque para hacerle un favor a Turquía y a Siria, a Yara y Erdogan, dos amigos personales de Trump descuidó, sacó a los soldados americanos de una zona que está en el noreste de Siria, donde entraron los sirios y masacraron a todos los kurdos. Entonces los kurdos dijeron, si vos no me protegiste acá, porque yo te voy a andar bancando allá. Imagínense toda esta situación. Entonces queda cada vez más claro que la idea era cambiar de régimen. ¿Con qué realidad nos encontramos ahora? Bueno, primero nos encontramos con que Ali Jamenei, el ayatola de antes, ya no estaba más, este famoso ayatola de la fatua, y ahora quién está... ¿Quién es? El hijo Mujtaba Jamenei, que todos coinciden que no solamente es una persona mucho más dura en Irán, sino que también es una persona que no iba a ser el líder de Irán si moría Ali Jamenei, quien era una persona muy vieja y que estaba muy enfermo con cáncer. Por lo tanto, si moría, todos coinciden en que Mujtaba no hubiera sido el elegido. Mujtaba fue el elegido. Otro cambio que tenemos en Irán, que se da a partir del 28 de febrero, a partir de la guerra que comenzó en Irán, fue que, y en realidad esto se da un poquito antes de que comenzara la guerra, fue que el líder supremo, Ali Jamenei, cuando vio que se venía un ataque, él designó un Consejo Supremo para la Administración de Irán. Un Consejo Supremo para la Administración de Irán. ¿Qué hacía? ¿Qué rol tiene este Consejo Supremo? Bueno, al final termina siendo el que lidera el país, el que gobierna el país, el que gobierna de facto el país. ¿Y quién estaba a la cabeza de este consejo? Ali Larijani. Ali Larijani era una persona, que después fue eliminado también, bastante más dura que quien estaba al mando del país antes de que comenzaran los tambores de la guerra, porque insisto, estos cambios se dieron un poquito antes de la guerra, que quién fue justamente, bueno, era Masoud Pezeshkian, o es todavía Masoud Pezeshkian, el presidente de Irán. Masoud Pezeshkian, le recuerdo a todos, fue electo como un presidente reformista que había puesto a Abbas Araghchi de canciller, que son las personas que justamente habían negociado en su momento un acuerdo, como fue el acuerdo del JCPOA. Bueno, malo, peor, mejor, pero el acuerdo que había y el acuerdo que, según varios, funcionaba, y el acuerdo al que más o menos en estructura se está yendo ahora. En ese sentido, Masoud Pezeshkian venía como el reformista, como una persona que podía intentar generar ciertos cambios desde dentro de Irán, lejos de ser apoyado. Vemos que sucedió esta guerra y Masoud Pezeshkian perdió todo tipo de poder. Hoy comenta, en realidad ayer por la noche, es una noticia en Irán International, donde se informa, se reporta, insisto con esta palabra reporte, que Masoud Pezeshkian envió una carta oficial a la oficina del líder supremo, o sea, Mujtaba Jamenei, solicitando su renuncia. No hay confirmación de esta noticia por parte de otras fuentes, esto hay que marcarlo, solo lo comenta Irán International, y de hecho Irán negó los informes de que Pezeshkian presentara su renuncia a Mujtaba.

0: estaba, dicen el presidente no renunciará al servicio público, pero lo que informa, lo que afirma en realidad Irán International, este medio que repito, es un medio de la oposición iraní que está basado en Londres, es que Pezeshkian advirtió que la estructura administrativa del país, que es este Consejo Supremo que les expliqué recién que armó Ali Khamenei, se desvió de los canales oficiales y que partes clave del gobierno estaban bajo el control total de una facción de comandantes de la Guardia Revolucionaria. Acá quiero recordarles dos cosas. La primera, ¿quién eligió a Mujtaba Khamenei? Según nosotros sabemos por reportes, insisto que es por reportes, quien eligió a Mujtaba Khamenei fue la Guardia Revolucionaria. Fue una elección armada por la Guardia Revolucionaria para que ganara Mujtaba Khamenei. ¿Por qué la tenían que armar? Porque supuestamente, y acá vuelvo a lo que decía antes, no iba a ser el electo por el Consejo de Sabios Mujtaba Khamenei. Iba a ser otra persona. Y lo segundo que tenemos que recordar es que hoy quienes están a cargo del país por este Consejo Administrativo son la Guardia Revolucionaria. Por lo tanto, acá hay que pensar esta cuestión también. ¿Cómo entramos a la guerra y cómo salimos? El 27 de febrero, Ali Khamenei era el líder supremo. El presidente era un presidente reformista, que no era el candidato del líder supremo, entre paréntesis. Ali Khamenei tenía una fatwa, un edicto religioso que le prohibía tener armas nucleares. Insisto, todos pueden decir, esto es humo, pero es lo mismo que se le está haciendo firmar ahora a Irán. Y después, no iba a ser el sucesor de Ali Khamenei, que estaba muy enfermo, que estaba muy viejo, no iba a ser Mujtaba. De repente es Mujtaba y el presidente reformista ya no está y ahora hay gente mucho más dura que estos.
1: A ver, Pezeshkian no es un hombre dentro de la estructura del armado de Irán, no es un hombre con poder. El presidente no es un hombre con poder en Irán. Esto a lo largo de las últimas décadas.
0: Sí, no es nuevo.
1: No es una noticia nueva. Sin embargo, se nota aún más, se pone de manifiesto que esto es así cuando estalla la guerra, cuando la Guardia Revolucionaria toma el control en la toma de decisiones y en el nombramiento del nuevo Ayatollah. Es decir, quedó en una situación Pezeshkian en la cual no puede llegar a ser un hombre que pueda influenciar a quienes tiene alrededor y sobre todo a las estructuras más altas de la República Islámica.
0: Y te sumo algo, y las más bajas, porque ¿qué era lo que uno esperaba de Pezeshkian? Que genere ciertos cambios con lo que podía para que la gente se tire hacia un país, no una república de repente, pero un país un poquito más pegado a Occidente. Toda esa esperanza,
1: un porcentaje un poquito más liberal.
0: Claro.
1: Un poquito más democrático.
0: Toda esa esperanza se terminó por completo. Sí es verdad, insisto, lo que dice esta cuestión. En el medio hay más o menos una recuperación en el mercado iraní que muestra la intención de que pueda haber una recuperación, un acuerdo entre lo que sería Estados Unidos e Irán. Y también hay que marcar, CNN viene reportando que lo venimos reportando hace rato, ya no es algo nuevo, viene reportando que Irán está consiguiendo entrar de manera clara a sus a desenterrar, digamos, todos sus misiles. Uh-huh. Lo cual es algo que es bastante preocupante porque dice Irán se está recuperando de manera mucho más rápida de la que todos esperaban. Voy a ir a llamar, porque pido que lo llame.
1: Okay.
0: Voy a ir a llamar a nuestro invitado. Contanos mientras tanto, Eddie, ¿qué es lo que se está votando en la Knesset? ¿Y por qué? ¿Cuál es tu información respecto a qué es lo que puede llegar a pasar?
1: Exactamente, a ver, en la Knesset, en el día de hoy, estaba preparada la votación para la disolución de la Knesset. Un tema que venimos conversando muchísimo. ¿Qué es la disolución de la Knesset? Es el momento en el cual el Parlamento, la Knesset, vota para terminar el mandato de estos 4 años de esta coalición de gobierno y llamar a elecciones. Ya se había votado hace unos 10 días atrás sobre esta cuestión, se había dado en primera lectura un voto a favor y surgieron nuevas cuestiones con respecto a esto. A ver, la propuesta para disolver la Knesset fue aprobada también en en otra lectura, en primera lectura, ahora por la comisión de la Knesset, y está previsto que se someta a votación en el pleno más tarde en el día de hoy. Esto en medio de que muchos parlamentarios no se encuentran en el país, muchos de ellos se encuentran en esta marcha en los Estados Unidos en apoyo al pueblo judío y en apoyo a Israel por parte de la comunidad norteamericana. Esta iniciativa fue presentada por el diputado Ophir Katz, quien es presidente de la coalición. Él señaló que el rango probable para la realización de las elecciones se ubicaría entre el 8 de septiembre y el 20 de octubre. A ver, se estipulaba... Las elecciones están marcadas para el 27 de octubre. Si son entre el 8 de septiembre y el 20 de octubre, la verdad es que no hay tantos cambios. Se puede llegar a adelantar un poquito más de un mes. No habría, a ver, ningún tipo de cambio sustancial dentro de la política de Israel. Eso sí, lo que se puede hacer es tratar de adelantar la mayor cantidad de leyes posibles para que sean aprobadas por esta coalición. También una de las cuestiones que se habla siempre cuando se adelanta esta posibilidad de disolver la Knesset tiene que ver con la ley de enrolamiento. Esta propuesta ya había superado la votación preliminar hace 10 días atrás, con un amplio respaldo de 110 votos a favor y ninguno en contra. Durante el debate previo en comisión, el secretario de gobierno, Yossi Fuchs, afirmó que el Ejecutivo planea avanzar con la legislación relacionada con la cuestión del servicio militar y luego aprobarla en segunda y tercera lectura en el pleno. El secretario de gobierno sostuvo además que la combinación de estas reformas junto con la extensión del servicio podría reducir significativamente las brechas, en el personal del ejército, tanto en servicio activo como en las reservas. Entonces podrían desarrollarse estas elecciones del 2026 entre el 8 de septiembre y el 20 de octubre, por lo menos esta es la primera información para marcar en el día de hoy respecto a las elecciones.
0: Me pido un minuto más porque está con Yair Lapid en estos momentos, entonces me pido unos minutos más para terminar con eso. Mientras tanto, a ver, en el medio, hoy por ejemplo Magarib y todos los que están en nuestra comunidad ya lo saben, pero como hay mucha gente que no está en nuestra comunidad.
1: Mira, Johnny, es muy claro. ¿Cuántos somos en YouTube?
0: ¿Suscriptos?
1: 8.300.
0: Sí.
1: Bueno, en el canal somos 1.000.
0: Claro.
1: Hay una brecha
0: muy grande.
1: Y ahora me están pidiendo volver al otro lugar.
0: ¿Al otro lugar?
1: Bueno, pero cualquier cosa me avisas y yo lo llamo.
0: Dale.
1: ¿Sí es el mismo número de siempre?
0: Está abierto por WhatsApp, okay. Así sale mejor.
1: Ah, ok.
0: Así, está ahí abierto.
1: Cualquier cosa lo llamo yo.
0: Dale. En el medio sale una encuesta. En el medio
1: vos avísame.
0: Ahí está, ahí me dijo que sí.
1: Okay.
0: ¿Salís ahora?
1: Sí.
0: Perfecto. Llámalo por WhatsApp. En el medio les voy contando, sale una encuesta que es bastante interesante, según la cual, esto sale en Magarib, los jóvenes israelíes están en una crisis total de confianza en el liderazgo. Parece que el 65% de los jóvenes dice que nadie los representa en la Knesset. ¿Escucharon? Nadie los representa en la Knesset. De hecho, es muy interesante. Magarib examina los jóvenes de 18 a 30 años en una encuesta que hace y cuenta que en las elecciones de 2026, ¿ya está conectado? El 25% van a ser jóvenes, el 25% de los votantes van a ser jóvenes de entre 18 a 30 años. Y de hecho, 12 de los escaños, o sea, un 10% de los votantes van a ser votantes por primera vez. Y esto marca también una realidad política distinta. Vamos a tratar de hablar un poquito sobre lo que está pasando en la Knesset para tratar de entender un poquito de todo esto. Y justamente vamos a conversar un ratito con Gabriel Colodro, un excelente amigo y periodista. Gaby, te saluda Johnny, ¿cómo estás?
2: Hola Johnny, ¿todo bien? ¿Cómo estás tú? ¿Cómo están ustedes? No sé con quién están en el estudio, estoy por audio solamente, así que no los veo.
0: Exactamente, con Eddie, pero acaba de salir un ratito.
2: Dale, saludos. Y sí, bueno, yo estoy en la Knesset en este momento, así que es el lugar y momento para hablar de estos temas.
0: Claro, contame un poquito qué está pasando ahí, qué pasa con el tema de la votación de disolución y nada, o sea, si es que esto va a suceder y hasta dónde cambia.

0: será Yair Lapid, desde como líder de la oposición, ¿qué opina él de en qué cambia? Y la respuesta fue que no mucho. Hay otras lecturas, lo que esperaba uno escuchar de Lapid es que justamente la coalición de gobierno, el gobierno de Israel liderado por Benjamin Netanyahu, preferiría no pasar por un periodo de campaña durante el tercer aniversario del 7 de octubre, ¿cierto? Esto es algo que no está, digamos, dentro de la dialéctica de la oposición hoy día. Era esperable, pero no ocurrió. Sin embargo, toda la oposición apunta a que mientras antes mejor.
1: Ahora,
0: y la primera parte de tu pregunta fue que ¿cómo se ve la cosa? Bueno, hoy día es la votación en primera lectura. Todo apunta a que se va a aprobar sin mayor problema. Hay algunos miembros de la Knesset que justamente no han llegado a la Knesset porque estaban en Nueva York, en la marcha por Israel, ¿cierto? Estamos hablando de 13 miembros de la Knesset, sobre el 10%.
1: Y todos del Likud, ¿no?
0: Estaba en Nueva York. No, todos del Likud. Ah. Habían también miembros de oposición. Pero tampoco, no es un tema que está en debate hoy día. O sea, la misma coalición de gobierno es la que propone la disolución de la Knesset, por ende, se va a aprobar sí o sí.
1: Y ahí quiero entender, ¿cómo ves vos a Lapid Bennett? ¿Cómo ves que están tomando ellos el rol de la principal oposición? Y te quiero preguntar también por Yair Golán, que ayer como que medio presentó el partido a nivel oficial de cara a las elecciones. Y la verdad es que él dice, muchachos, acá si queremos ganar tenemos una sola alternativa y hay que anunciar un gobierno unido con listas árabes.
0: Bueno, esto se puede tomar de varias perspectivas. Viendo al comienzo de la pregunta, la perspectiva desde el liderazgo de la oposición a través de Lapid, que ahora se unió a Bennett en este partido llamado Biyahat, o Juntos. En el fondo hay una solidez absoluta en que Bennett sería el único candidato para ser primer ministro. O sea, esa es la lucha principal, porque todavía no se ha definido. Tanto Lieberman, que también estuvo en su reunión de partido ahora, no cierra, digamos, las posibilidades de que él pueda ser el próximo primer ministro. Lo mismo pasa con Eisenkot. De hecho, en su declaración a la prensa, ahora Lapid acaba de terminarla diciendo, haciendo un llamado directo a Eisenkot de unirse a Beyahat y correr bajo el alero de Bennett. Y respecto a Yair Golán, ¿me escuchas bien?
1: Sí.
0: Ah, perfecto. Respecto a Yair Golán, creo que hay un tema de narrativa, y esto ya va por conclusión personal, ¿cierto? Yo creo que hay un tema de narrativa frente al único partido de izquierda sionista que existe en la Knesset en Israel hoy día, que sería Democratim, ¿cierto? Y hay un tema, digamos, después del 7 de octubre en que la izquierda israelí quedó sin una narrativa viva, en el sentido de que la solución de dos estados ya es un tema que ni siquiera se dialoga dentro de la Knesset, ni se debate entre centro y centro izquierda. Entonces, como parte de tomar algo de esa narrativa, viene la inclusión de los partidos árabes. Obviamente todos vemos los números, todos vemos las encuestas y todos sabemos que habría una mayor posibilidad de armar una coalición amplia incluyendo a los partidos árabes, pero ahí hay un debate de qué se considera un partido sionista, como ha dicho Naftali Bennett y como ha dicho Yair Lapid y como dicen, digamos, todos, la mayoría de los líderes de la oposición, a diferencia de Golán, de querer formar un gobierno sionista. Eso no entra en el marco de los partidos árabes como los conocemos hoy.
1: Eso es muy interesante, y ahí te quiero preguntar dos cosas que vos desde dentro de la Knesset capaz conocés mejor. La primera, si Lapid Bennett, Beyahad, o en realidad si la oposición se ve con posibilidades de hecho ganar las elecciones y formar gobierno, y también te quiero preguntar si la coalición se ve con posibilidad de por lo menos que no gane la oposición, y si no, sí ganar las elecciones y formar gobierno.
0: Bueno, yo creo que nadie compite para perder, o sea, con la mentalidad de no ganar las elecciones. Creo que es un momento nuevo, es muy difícil sacar conclusiones porque Israel cambió.

0: acuerdo, el 7 de octubre, y no han habido elecciones desde antes, desde que asumió este gobierno, ¿cierto? Entonces, hay bastante misterio en cómo va a reaccionar el votante en esta ocasión. Lo que nos dice la encuesta fluctúa, todavía quedan varios meses, y lo que hemos visto históricamente es que las encuestas de estos periodos de tiempo difícilmente coinciden con los resultados de las elecciones. Entonces, yo creo que hay que esperar un poco más, hay que esperar un par de meses más, ver cómo se afirma la intención de voto, ver qué pasa, si es que hay realmente o finalmente una unión de Eisenkot al partido Beyahat, ¿cierto? Lo que generaría, si, digamos, por matemática simple, si sumamos los números que están sacando hoy día en las encuestas, una mayoría bastante importante frente a las elecciones.
1: Y te quiero hacer la última, Gaby, ya no te saco más tiempo.
0: No, por favor.
1: ¿Qué pasa con los partidos ortodoxos? ¿Qué es lo que ellos esperan?
0: Uy, esa es la pregunta más difícil, la que la mayoría de los que estamos acá nos cuestionamos, porque también los partidos ortodoxos tienen cierta... No son tan abiertos a la prensa, no realizan reuniones de partido ni declaraciones a la prensa semanalmente como los otros partidos. Bueno, el Likud tampoco, pero los partidos religiosos no es muy común encontrar ese tipo de espacios donde poder dialogar con ellos y escuchar, digamos, cuáles son sus posiciones. Son temas de debates más internos, son temas de negociación casi, que es algo que hemos visto constantemente durante este gobierno entre los partidos ortodoxos y el primer ministro. Entonces es muy difícil responder a esa pregunta de qué quieren realmente. O sea, yo creo que todos vemos lo que realmente están buscando y lo dicen en las comisiones, al menos en voz alta, que es una ley que les impide, que les permita a los estudiantes de Yeshiva no alistarse al ejército, ¿cierto? Considerar el estudio en Yeshivot como un símil a un servicio al Estado. Y eso no lo lograron en este gobierno. Probablemente, si es que gana la oposición, que es hoy día, ¿cierto? Si es que Bennett o otro miembro, digamos, de la oposición gana las elecciones, es muy difícil que lo logren conseguir. De hecho, ni siquiera están siendo contemplados por la oposición para ser parte del próximo gobierno por esto mismo.
1: O sea, en un gobierno de la oposición no lo conseguirían, pero en un gobierno de la coalición tampoco lo conseguirían. Por lo tanto, quedaron medio huérfanos, ¿o me equivoco?
0: Esa es un poco la sensación que existe acá, y también es un poco lo que se puede concluir de acuerdo a la información que tenemos y de acuerdo a las declaraciones de los mismos miembros de los partidos ortodoxos. O sea, sin ir más lejos, de Degel HaTorah, la semana pasada ya el Rabino Lando, ¿cierto?, que es el líder espiritual y me atrevería a decir hasta líder político de Degel HaTorah, uno de los partidos miembros de Yadut HaTorah, la coalición ortodoxa Ashkenazi, directamente llama a cortar cualquier tipo de relación con Benjamin Netanyahu, lo que aleja de forma bastante clara cualquier tipo de acercamiento a sus objetivos, ¿cierto? Tanto en el marco de una posible gobierno de Bennett o de otro miembro de la oposición, o como en un nuevo gobierno de Benjamin Netanyahu.
1: Última de verdad, porque aparte también a nosotros nos queda un minuto, pero te quiero preguntar lo siguiente. ¿Existe un escenario donde ningún lado llegue a 61? Y si existe, ¿eso implicaría una victoria para quién?
0: Es una pregunta muy difícil. El escenario ya lo vivimos 4 o 5 veces, si no me equivoco. 4 veces. Hubo 5 elecciones de las cuales se formó un gobierno, ¿cierto? O sea, lo vivimos 4 veces en que los resultados no dieron para formar una coalición, no se logró lograr esa mayoría mínima de 61 votos, y la respuesta es ir a elecciones nuevamente y entrar a la nueva espiral de elecciones que la verdad es que nadie lo desea. O sea, es una pérdida de tiempo, de recursos y de tiempo apreciado para solucionar los problemas que tiene el Estado. Sobre todo si estamos en un estado de guerra, sobre todo si todavía no hay solución definitiva, ni siquiera ni en Gaza, ni en el Líbano, con Hezbollah, y con Irán ni siquiera lo sabemos. Entonces, es algo bastante poco deseable. Ahora, si vemos las encuestas, ahora sí podría haber, depende de qué encuesta miremos, hay encuestas que le dan una mayoría de 61 a la coalición de Bennett, hay encuestas que no, hay encuestas, si vemos canales que son más o medios,